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6: Bueno, pues amigos, aquí tú eres la estrella del 1-844-370-4839. Oye, ¿qué música de moda a ti también te gusta? Porque ahorita es una sensación en México ese grupo coreano que se llama BTS. ¿Qué canciones modernas le gustan a tu mamá o tu abuelita? Márcanos 1-844-370-4839.

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1: Bueno, pues, amigos, aquí tú las tengo en este programa en el 1-844-370-4839. Y te estamos compartiendo de que en México pues llega este grupo surcoreano que se llama BTS. Señores, las abuelitas en México quieren la música y les gusta la música de BTS, que porque las hace sentir valoradas como mujeres y las han ayudado a pasar momentos difíciles. Estamos hablando de abuelitas. Olvídate acá de del tío de los Panchos, de Javier Solís, de Jorge. No, no, señores, ya es BTS.
2: Claro, las abuelitas también están a la moda, Panchote. Modernízate tú también.
1: Y te estábamos preguntando, ¿qué música de moda a ti te gusta? ¿Qué música de moda le gusta a tu mamá? Márcanos en el 1-844-370-4839.
2: Mira, chécate esta
1: rola. Esto que están escuchando de fondo es BTS.
2: El gordo.
1: No, no, está bueno para un jaripeo,
2: mi querido amor. Esta se llama Swim, gordo. Es el éxito de ahorita.
1: Mira, tenemos aquí en la línea a Rebeca, mi querida Rebeca. ¿Qué música de moda a ti te gusta y que incluso ha sido conciertos, corazón?
3: Buenas tardes a todos.
1: Saludito,
2: hola, Rebeca.
3: Estaba oyendo, no tengo todavía el gusto de adentrarme mucho con música de BTS, ¿verdad? Uh-huh. Pero hablaba de con las abuelitas en general, porque la música es muy bonita, señores.
1: Sí.
3: La música es para levantar el espíritu, no por el hecho de que somos abuelitas. No nos va a gustar la música moderna. Y,
1: claro,
3: y todo el tiempo, soy una abuela requete abuela porque tengo 17 nietos.
2: ¡17 nietos!
1: ¡Qué bendición la tuya!
2: ¡Qué bonito!
3: Sí, señor. Bien bendecida, gracias a Dios.
2: Oye, pero te escuchas
3: siempre,
2: bien jovial.
3: Nos juntábamos un grupo.
1: A ver, dinos.
3: Siempre nos juntábamos un grupo de mujeres para ir a conciertos. Esa era mi diversión. Entonces íbamos a ver a Maná, Marco Antonio Solís, Maristela, fuimos a ver a este Karim León, muchos, a Julio, a, ¿cómo se llama el hijo de Julio Iglesias?
2: A Enrique Iglesias.
3: Enrique Iglesias, sí, por, o sea, la música, señores, es para eso, para levantar el espíritu. Y es muy triste cuando oyes una canción que degrada muy feo a las mujeres.
1: Sí,
3: porque
1: tiene razón.
3: En lugar de poner una canción, escribir una canción para degradar a la mujer, le pueden poner otra cosa que no la degrade, sí, eso, exacto, es bien triste.
1: Oye, Rebeca, y de la música de ahora, ¿cuál te gusta y también a cuál concierto has ido?
3: Pues a muchos, oiga.
1: ¿Uno en particular que te haya gustado mucho? ¿Uno en particular?
3: Maná.
2: Maná. Sí, Grupo Frontera.
3: Karim León.
2: Ah, Karim León es sensacional.
3: Karim León. J Balvin.
1: Mira.
3: Me pasó algo.
2: El amigo de Pancho, que no lo reconoce.
1: ¿Qué te pasó ahí, mi querida Rebeca?
3: Yo crecí oyendo a los Panchos, a Javier Solís.
1: Ajá.
3: Yo soy de Nogales y ya ve que Javier Solís era de Nogales. Yo crecí oyendo esa música.
1: Ajá.
3: Y es una música hermosa, hermosa, Vicente Fernández.
1: Uh-huh.
3: Pero también nosotros nos modernizamos, señores.
1: Sí, claro.
3: Porque el corazón, la música es para alegrar el corazón.
2: Sí. Para que veas, muy
1: buenísimo.
2: Bonito.
1: Qué
2: Rebeca.
1: Bueno, mi querida Rebeca.
2: Qué padre lo que nos dices.
1: Y te felicito por todos los nietos que tengas, que tiene mi querida Rebeca. Y para la próxima que vengan todos estos grupos que acabas de mencionar, continúa yendo porque la música sí te levanta.
2: Oye,
1: te levanta,
2: Rebeca,
1: señores.
2: Y después nos vamos juntos a un concierto contigo, echar relajo ahí, ¿a poco no?
3: Si me regalan boletos, claro que voy.
2: Ay, gracias, mi Rebeca, no, hombre. Oh, gordo, vamos con Rebeca a dar la vuelta.
1: Pues dispárate a los mores y vamos cuando quieras.
2: No, Rebeca, yo la paseo por todos lados, gordo.
1: Gracias, Rebeca, por tu llamada telefónica. Mira, vamos a regresar con el resto de las llamadas. Márcanos en el 1-844-370-4839. Recuerden que aquí lo más importante es tu historia. Oye, ¿qué música de moda te gusta? Porque al parecer, pues, BTS está triunfando en México. Es uno de los fandoms más grandes que tienen en todo el mundo esos músicos coreanos. Márcanos 1-844-370-4839.
2: Y estamos en vivo en YouTube en el Freeway Show para que veas el video de estas abuelitas que no manches. Oye, bailan y cantan con la música de BTS, ¿eh?
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1: Bueno, pues señores, a marcar aquí en cabina que queremos platicar contigo, porque tú eres la estrella en este programa, en el 1-844-370-4839. Amigos, de la música moderna que hay ahorita, ¿cuál es la música que te gusta, aparte de la música tradicional o con la que creciste? Márcanos, porque ahorita hay un movimiento muy grande de un grupo que se llama BTS, que tienen un fandom grandísimo en México. Es más, México es el quinto país que consume más esta música surcoreana.
2: ¡Oh, no manches!
1: Es el quinto país que consume más esta música. Mira, vamos con Sonia, que la tenemos en la línea. Mi querida Sonia, ¿a ti qué música moderna te gusta, mi reina? Platícanos.
2: A ver, Sonia, échale.
3: Ah, sí, buenas tardes. Miren, yo tengo, yo ya estoy ahorita en los 50, ¿verdad? Tengo 4 nietos.
2: ¡Jovenaza, Sonia! ¡Como hueso!
3: Pero tengo, le comentaba ahorita a Zaira, tengo un hijo de 13 años que a él le gusta mucho cualquier tipo de música, le gusta mucho ir a los conciertos. Ajá. Entonces le comentaba que a nosotros, mi esposo y yo, lo hemos llevado a los conciertos de Peso Pluma, Bad Bunny.
2: ¡Qué chido!
3: Y pues me hace algo muy bonito vivir todas esas experiencias con él.
2: Okay. Oye, Sonia, ¿cuál es el que te ha sorprendido más? El de Peso Pluma y Bad Bunny están bien chidos, ¿eh?
3: El de Bad Bunny, un concierto súper, súper.
2: Oye, la producción, es increíble.
1: Oye,
2: de Bad
1: mi querida Sonia, ¿cuál canción te gustó de lo que escuchaste, de los conciertos que has ido?
3: Ay, pues de Bad Bunny, el de la hielerita y todas esas.
2: Ándale, la hielerita. ¿A poco tú no sabes cuál es la de la hielerita?
1: El de la hielera no es la de los huracanes del norte,
2: de
1: ¿no?
2: De Bad Bunny, güey.
1: Ah, qué caray, sí.
3: Ay, no. De Bad Bunny.
1: A mí me gusta la del autobús. Sí. ¿Cómo vas a ir al del autobús?
4: ¿Cuál autobús?
1: El perfume que huele en el autobús.
4: Oh, my gosh. No, así no va.
3: En especial todas. Y como les digo, sale uno renovado. Se contagia uno de ahí, de todos los jóvenes. Ajá.
1: No, qué bonito, es otro tiempo, pues, ¿verdad? O sea, igual es música muy bonita que tenemos que escucharla también. Tenemos que ser una persona open mind también, como le dicen aquí en los
2: gordo.
1: Estados Unidos. Claro.
2: Si te estás quejando hoy en la mañana que no sé qué, que BTS, no sé qué.
1: Es más, ahorita terminando el programa voy a comprar todas las canciones de BTS.
2: Ay, sí, gordo.
1: Todas, Sonia. Hoy. Ahí está para ti, Sonia.
2: Gordo, ándale a bailar, ándale.
1: Mira,
2: suelta la polilla.
1: Para escuchar en el garage, ahí me quería, Sonia.
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2: ¡Quiérete, mi rey!
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3: Uf. Oigan, pero si quieren cambiar radicalmente la felicidad, tienen que ver el vestido verde que trae el día de hoy Zaida.
1: Ay, verde
3: Dios
1: sapo.
3: Mío de mi vida. Verde que te quiero verde, la neta. Tienen que verlo, estamos en vida y en vivo también en YouTube, en el Freeway Show y también en VIX Música, ¿eh? ¡Qué bárbaro!
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3: Esta noche temperaturas de 55 grados, cielos parcialmente nublados y vientos de 10 a 15 millas por hora. 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
10: No, hombre, y si quieres ser una persona diferente, métete a YouTube, trae un vestido verde. ¡Uy, uy!

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2: Advertencia: si escuchas la nota feliz, vas a cambiar hoy.
3: De felicidad, eso sí. Mira, ahora te tengo frases que te van a cambiar para siempre, especialmente tu felicidad.
4: Para siempre.
3: Para siempre. ¿Estás preparado para que te cambie?
2: O sea, en 5 minutos va a ser un hombre completamente diferente, Morris.
4: Mira, súbele a tu radio, súbele. Ahí va.
3: Mira, la primera frase va así: piensa positivo, desea el bien, perdona y perdónate, y solo atraerás.
4: Atraerá, así es, lo hiciste bien, tú sigue, o sea, sigue.
2: Atraerás.
4: No, ni sé decirlo.
2: Atraerás.
4: Sí.
3: Cosas buenas.
4: Qué bárbara, Zaida, qué bárbara.
2: Gente, que ya ya empezó el proceso de cambio conmigo aquí.
4: Sí, porque atraerás cosas nuevas.
2: El
4: atraerás.
3: Me volví argentino allá de España por un segundo.
4: Es más, la Real Academia de la Lengua Española acaba de decir que gracias que acabas de incluir una palabra más a la...
2: Atraerás.
4: Sí, atraerás. Que es más que atraerás. Bueno, exactamente.
2: Vamos a continuar.
3: Es lo mismo.
4: Gracias por seguirnos cultivando.
3: Mira, vamos con la siguiente. Ajá. No importa cómo te sientas, levántate, arréglate, enfócate en ti y nunca te rindes.
4: ¡Qué bárbara! No, hombre. Sentí la Rosa de Guadalupe, sí, que me pegó.
2: ¡Nunca te rindes!
3: ¡Nunca!
2: ¡Never de limón!
3: Nunca, jamás.
4: Adelante, sí, maestra.
3: Ahí viene el siguiente frase. Uh-huh. Siempre podemos aprender algo de los demás, sí, incluso cómo no ser.
4: ¿Ya ves?
2: Qué bárbaro. No.
4: ¿Ya ves? Si no quieres ser,
2: sí, como tú,
4: no seas.
2: No voy a ser.
4: Pero no hay que ser el que no quiere ser. ¿Ya ves? No,
2: clarísimo,
4: gracias,
2: señores.
4: Gracias.
2: Clarísimo.
3: No te entendí, pero bueno.
4: Es que estoy filosofando gracias a ti, Zaida. Te doy gracias por tanta sabiduría.
3: De adelante, nada, mi palomita. Bueno, más bien, no eres una palomita. Eres un palomón. Mira, ahí vamos con el siguiente frase. Todo es temporal. Incluso los días malos.
4: ¿Ya ves, gordo?
2: Sí, todo es temporal.
4: Todo es temporal.
2: Todo.
3: Todo. Everything. Y el.
2: Me siento bien aliviado ahorita.
3: Sí, ¿cómo te estás sintiendo de esas frases?
2: Ya la transformación está. Ya
3: se transformando.
4: De hecho, ya se le quitó el dolor de la ciática que traía.
2: Ya no tengo.
3: ¿Ya?
2: Se me quitó.
3: Entonces, estas mariposas ya están volando. Ya,
2: floreciendo.
4: Adelante, maestra, adelante, porque sé que su tiempo es muy, muy valioso.
3: Mira, el siguiente va así: mejorar. Es un acto de amor.
4: ¡Qué bonito! Corta
2: mejorar
4: y contundente.
2: ¿Va con mejorana?
3: No.
4: A ver, ven para acá. Eso no tuvo nada que ver. A ver,
3: no
4: ven
3: entendí
4: para acá.
3: Esa parte.
4: Ay, adelante, maestra. No le haga clase.
3: No, lo no que dije es mejorar es un acto de amor.
2: Ah, sí.
3: Y vamos con la última frase.
2: Venga.
3: Que va a cambiar tu vida. Valora a la gente que suma en un mundo que resta.
4: ¡Qué bárbaro! Y entre más sumes, mejor, ¿verdad?
2: Me gustó mucho el atraerás.
4: Sí.
2: El atraerás, yo creo que va con todo ahí.
4: Yo, con esa palabra yo me quedé.
2: Sí, yo
4: con
2: también.
4: Gracias, maestra.
3: De nada, guys. De
4: Pero
3: atraerás.
4: Mira, no nos podemos despedir sin antes dar la frase más importante del día, que es...
1: ¡El frase del día!
3: Y el frase del día va así. El universo nunca te dará paz en algo... Espérate. Hold on.
2: Por favor, no me
4: espérense,
2: la ponga nerviosa.
4: Es que hay mucha concentración.
3: Se me fue el wifi.
4: Necesitamos mucha concentración en ese momento. Adelante, maestro.
2: Yo ahorita mi transformación vale un 80%. Zayda.
3: No, está en 99.9. Ahí vamos, uh-huh, otra vez. Y el frase del día va así. El universo nunca te dará paz en algo en lo que nunca estabas destinado a quedarte.
4: ¡Qué bárbaro! Un aplauso a todos de pie, por favor. Y a mí me gusta mucho la paz, ¿verdad, gordo?
2: Sí, y el atarais también.
4: Sí, y el atarais.
2: También está muy bueno.
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1: Bueno, pues amigos, por si no lo sabía, ya lo saben, las hijas de un famoso ya muerto andan del chongo por la herencia del padre. Lo platicamos aquí en el Freeway Show después de esta canción,
2: no,
1: amigos.
2: No, no me digas. Sí. ¿Y tenemos video?
1: Tenemos video, mala situación,
3: ¿quién
1: amigos.
3: ¿Quién es?
1: Mala situación. Te lo digo después de esta rola.
3: ¿Pero quién?
2: Se van a sorprender, Zaida, tranquila. Mira, mejor váyanse metiendo a YouTube en el Freeway Show y también en Vix Música para que se enteren de qué famoso. Es un famoso bien famosísimo.
3: ¡El Julión!
2: No, Zaida, no.
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1: Bueno, pues, señores, andan del chongo las hijas de Valentín Elizalde por, señores, por, pues, bueno, todo el dinero que dejó el compa Valentín Elizalde, por las regalías, la herencia, exactamente, las tres hijas que tuvo Valentín Elizalde. Pues parece que andan del chongo, amigos.
2: Y como decía Valentín.
3: Vete ya. Vete ya. Si no encuentras motivo.
1: Pero mira que eso de pelear por la herencia, pues en tantas familias es lo mismo. Tuvo tres hijas con tres diferentes mujeres. Ya son mayores de edad todas. Al principio se le miraba cada año o cada celebración luctuosa que tenían de la vida de Valentín Elizalde. Pues cantando la música de su papá, de Valentín Elizalde. Sí. Y ahora, bueno, pues andan acá, según las malas lenguas del chongo, porque pues quieren parte de la herencia de Valentín Elizalde y también de parte de las regalías.
4: A ver, tengo una pregunta. ¿Él estuvo casado o no?
2: No, mija.
1: Pues
2: no,
1: tres mujeres, tres diferentes.
2: Tres, o sea, tres que
1: se sepa.
2: Oficiales, pero tuvo un chorro de novias.
4: Entonces no se casó, pero sí anduvo con diferentes.
1: Creo que sí estuvo casado.
2: No, sí se casó. Sí. De hecho, una de las exes es la esposa de Julián Álvarez.
1: Sí, novia.
2: Ajá.
1: Sí.
2: ¿Uno de las exes?
1: Pero bueno, señores, pues qué familia no se ha peleado por la herencia.
2: No, gordo, olvídate.
1: Yo recuerdo, fíjate, ahorita andan acá el chongo las hijas de Valentín Elizalde, pero yo le estaba platicando acá que en un pueblito cerca de donde yo crecí yo, pues las familias no se pusieron de acuerdo con la herencia y vino una de estas familias a masacrar a los primos y a los tíos.
2: No, esas historias están bien feas, gordo.
1: Los masacraron, mi rey. O sea, fue un caso sumamente sonado. Llegaron con metralletas y todo ese rollo ahí con los... Pero sí, les dieron macizo, señores.
4: No.
1: Sí, hay gente que se pelea, pero fuerte por la herencia.
4: Se les bota fíjate, la canica.
2: No, ahí en la familia, pues, mi tío, uno de mis tíos, güey, quiso llevar a mi abuelito a firmar papeles para quedarse con la herencia. O sea, ya lo llevaba a firmar el testamento, güey. Uh-huh. Entonces, se pusieron truchas mis tíos y le dijeron, no manches, vamos a impedir que eso pase. Y lo hicieron, güey.
1: Sí,
2: fueron
1: claro.
2: con el notario y pararon al tío. Pero mi abuelito pues ya no sabía de sí. O sea, mi abuelito ya no estaba en sus cinco sentidos, güey.
1: ¿Qué le dijeron? Cancela todo, por favor, acá. No se va a firmar absolutamente nada. Pero bueno. Uh-huh. A ver, amigos, queremos platicar contigo, escuchar tu historia. Aquí la estrella eres tú, en el 1-844-370-4839. Oye, por ahí te distanciaste de algún hermano o hermana por la herencia. ¿Conoces alguna historia de familias que se pelearon por la herencia? Márcanos en el 1-844-370-4839.
2: Y como decía Valentín,
3: vete.

0: vamos a pagar el bill del agua. 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
1: Pues amigos, queremos escuchar tu historia del 1-844-370-4839. Oye, ¿en tu familia también tuvieron problemas por la herencia? ¿Conoces el caso de alguna familia? Bueno, pues que también se hicieron garras por lo mismo, por la herencia, como las hijas de Valentín Elizalde, que están en un desacuerdo ahorita entre ellas. Márcanos en el 1-844-370-4839.
2: Oye, y si quieres ver el video de las hijas de Valentín, métete. Estamos en vivo en YouTube, en el Freeway Show y también en VIX Música. Oye, ya están bien grandotas las chamacas.
1: Guapas también todas, ¿eh?
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7: Bueno, pues amigos, queremos escuchar tu historia del 1-844-370-4839. ¿Conoces la historia de alguna familia que se agarraron del chongo por la herencia? Márcanos 1-844-370-4839.
9: Oye, y si quieres ver a las hijas de Valentín Elizalde, no manches, qué guapas están. Estamos en vivo en YouTube. Hermosas, en el Freeway Show.

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1: Amigos, si le acaban de poner al Freeway Show, le estamos platicando acá de las hijas de Valentín Elizalde. Parece que no se ponen de acuerdo con la herencia y también las regalías de su música. Por ahí también tienen problemas ahí con la abuela, la mamá de Valentín Elizalde. Es un rollo completito, pero bueno, pues igual ha pasado esto con muchas familias. Oye, tú conoces en el caso, no sé, de alguna familia que también anda en el chongo por la herencia. Vamos a platicarlo aquí en el Freeway Show.
2: Y como decía Valentín.
3: ¡Ay, cómo me duele! ¿Cómo me duele que me saquen a bailar? ¿Cómo me duele?
1: Hablando de bailar, tenemos aquí a María que le dio su bailada también con la herencia. Oye, María, ¿cómo estuvo, corazón de melón? Platícanos sobre este caso.
2: A ver, María.
4: Sí, mira, desgraciadamente en todas las familias se da.
2: Sí.
4: Y hay un dicho que dice, hasta que tus padres mueren, tú conoces a tus hermanos.
2: Ay, sí, sí, tienes toda la razón.
1: Es cierto,
2: ¿qué te pasó, María?
1: ¿Qué descubriste?
4: Sí, no, pues mira, a raíz de que mis padres murieron, ellos no dejaron un testamento, ¿verdad? Entonces ahora la familia se ha separado porque pues cada quien quiere su parte, cada quien esto, lo otro. Y desgraciadamente lo legal se lleva mucho tiempo y mucho dinero. Y entonces unos pueden poner dinero, otros no pueden, y así es. Y a veces unos no quieren y así. Pero esto pasa porque pues nuestros papás no tienen
2: el testamento, exactamente, María.
1: ¿Alguien se quedó con la mayor parte de tu papá, mi querida María, o no?
4: Sí. Y a raíz de eso, esto trae que después ya unos no se hablen con otros.
2: Sí, eso es lo más triste, María. O sea, los hermanos no se hablan, los primos ya no se ven, y todo por mendigo dinero.
4: Sí, sí.
1: Ay, sí. Dios mío.
4: Esa es la razón, ¿verdad? Entonces eso es lo que pasa cuando dejan propiedades, porque cuando los papás ya fallecen, quieren ser dueños de lo que era de los papás.
1: Oye, María, ¿dejó mucho tu papá o era poco y a lo mejor no vale la pena ni meter abogado ahí?
4: No, sí vale la pena. Dejó ahí medianamente, ¿verdad? Dejaron, pero lo más triste aquí es que se acaba la relación de hermanos, de parientes y de las familias.
2: O sea, por dinero, mira, pierdes a tu hermano. O sea, hazme el
1: problemas,
2: favor. O sea, dinero, señores, algo material.
1: Mira, pone problemas ahí o no acuerdos con el hermano. Más se mete el esposo de la muchacha,
2: los
1: de la señora. Se mete la esposa también ahí. Se mete la cuchara y se hace un desmadre completo, ¿verdad, María?
4: Sí.
2: Sí. Ay, María, sí.
1: Ojalá que se arreglen las cosas.
2: Yo
1: ya
2: le digo,
1: María,
2: a mi papá, ¿sabes qué? Yo también lo vi con mi familia, María, y yo le digo a mi jefe, no, vete a viajar, güey, gasta todo el dinero con mi mamá, no nos dejes nada.
1: A ti no te van a dejar nada, te lo van a dejar a tu hermano que viene a Aguascalientes.
2: Qué bueno que se lo dejen todo, gordo. Ojalá y que lo disfrute.
1: Te miro un poco ardido.
2: No, gordo, ¿con quién vamos?
1: Vamos a rezar con el compa Carlos. Espérate, Carlos, vamos contigo. Viene Mari, contestamos el resto de las llamadas telefónicas en el 1-844-370-4839. Oye, también te distanciaste por ahí con un hermano, algún familiar por la herencia. Queremos platicarlo aquí en el Freeway Show.
2: Mendigas herencias cochinas, la neta.
1: Dame la tuya, Marta.
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3: Bueno, pues señores, familias que se deshacen completamente por la herencia. ¿Conoces el caso de alguna familia que le fue así mal? ¿Cómo están ahorita las hijas acá de Valentín de Lizalde? Que están peleando por la herencia y también por las regalías y no se ponen de acuerdo. Márcanos 1-844-370-4839.
4: También estamos en vivo en YouTube en el Freeway Show para que vean a las hijas de Valentín de Lizalde. Oye, qué guapas se pusieron, no manches.
3: Ellas son mayores de edad todas.
4: Oye, no manches, Don Quijote tres. Dice, mi papá me dejó una casa en Perris a mí y a mi hermano y a dos hermanas. ¡Ay, sí, qué Perris!
3: Miramos con Mari, que la tenemos en la línea. Primero las mujeres y después los vamos con los hombres. Mi querida Mari, a ver, ¿cómo fue en tu caso, mi reina? ¿Se agarraron el chongo también o qué?
4: A ver, Mari.
3: ¡Mari!
4: ¡Mari!
3: Sí, te escuchamos, bueno. Mari, dinos.
5: Bueno, mira, esto pasó hace mucho. Pero se murió mi abuelito, el papá de mi mamá.
4: Ay, Mari.
5: Entonces, pues, no había testamento. Mis abuelitos tenían una tiendita como esa de la esquina.
3: Sí, de abarrotes.
5: Sí. Y mi mamá, nada más es mi mamá y una hermana. Entonces, la hermana de mi mamá, pues, como mi abuelita ya no oía, ya estaba grande. Le vendió el permiso de la cerveza.
4: No manches, le vendió el permiso, o sea, sin pedirle permiso a nadie.
3: ¿Y qué pasó?
5: A nadie. Lo vendió a nadie, lo vendió, ok. Después vendió la casa.
4: No.
5: Le vendió la casa a mi abuelita. Se la llevó a vivir con ella. Y a mi mamá no le dio nada, o sea, ni nada. Y luego no dejaban a mi mamá ver a mi abuelita. Pasaron los años.
4: Oye, ¿no le dijeron nada, María?
5: De familia.
3: ¿Y qué pasó?
4: ¿No le decían nada?
5: No, nunca le dijo nada. Se hizo un pleito entre familia, pues obvio, ¿verdad? Porque mi mamá quería ver a mi abuelita y mi tía no la dejaba.
3: ¿Y qué pasó?
5: Era como si la tuviera como secuestrada.
3: Sí.
5: Pues lo más triste del caso, bueno, se encontraban en el mercado y se querían pelear a golpes.
4: ¡Ay,
5: y,
4: Dios! Pues,
3: ¡ajitomatazos ahí, María!
5: Sí, entonces, pero lo más triste del caso es que mi abuelita murió. Mi abuelita murió y mi mamá no sabe dónde está enterrada.
4: Eso no se hace, María. Qué triste.
3: Ojalá que se arreglen las cosas, mi querida Mari, y en tu familia, que sepa por lo menos dónde está enterrada su mamá para que le lleve flores ahí.
4: Ese vato, la neta, no tenía abuela, la neta,
3: qué
4: ni madre.
3: Qué barbaridad, Mari, lo siento mucho, corazón de velón.
4: Ay, Mari.
3: Fíjate que hubiera pasado algo entre tú y yo, te agarro y te aviento los gancitos en la cara.
4: Mira, vamos con Carlos también, porque tiene una historia, Carlitos.
3: ¿Qué te pasó a ti, mi querido Carlitos?
6: Aquí estamos, Akira, hey, Morris, hey, Panchote, y Zaira. Ayer que vinieron al de los de Tamaulipas, me quería sacar unas fotos con ustedes, pero si quieres no me dejaron. ¿Qué pasó?
3: No sé qué pasaría, Carlos.
4: Cuando quieras, barbaridad. Carlos, hay que tomarnos fotos y acá hacer un video.
3: Ahí lo vamos a investigar. Dinos.
6: Los tengo escuchando desde el 2010 y tengo fotos con el bueno, la mala y el feo y con ustedes. Ayer no se me hizo la machaca ahí.
4: No te preocupes, ¿dónde vives, Carlos? ¿Dónde vives?
6: En Phoenix, Arizona.
4: Vamos a ir a la finiquera. Oye, ¿te pasó algo a ti con las herencias?
6: Sí, sí me pasó. Oiga, yo ahorita tengo 52 años. Y cuando me vine como a los 15 años, mi papá tenía una parcela en el rancho y la parcela, pues, tú sabes, una parcela no tiene nada, Panchote.
3: Sí.
6: Y mi papá tenía como unas 10, 20 vacas de ordeña.
3: Sí.
6: Y me vine para acá y le mudé y le poní el agua a mi papá en el rancho y nomás la luz no se hizo. Y ya ahorita todos mis sobrinos y mis hermanos ya se quedan dueños del rancho. ¿Y qué crees que a mí me dio? No me dio nada a mí, mi papá.
4: No manches, neta. No.
3: Carlos.
4: Mira, Carlos, no te preocupes. El Pancho te va a dejar toda su herencia, mi Carlos.
3: ¿Sabes qué? Te voy a dejar la vaca lechera que tengo aquí en el programa, Morris. Que vas con Carlos ahí.
7: ¿Qué pasó, güey?
8: ¿Cómo que, güey?
2: ¡Ay, güey!
8: No manches, güey.
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0: ¿Qué pasó? ¿Qué pasó? ¿Qué haces allí?
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0: Esta noche temperaturas de 55 grados, cielos parcialmente nublados y vientos de 10 a 15 millas por hora. 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
1: Bueno, pues amigos, les tengo una muy buena noticia.
2: ¿Cuál noticia,
1: gordo? Buena noticia, señores. Si baja la aplicación de VIX a tu teléfono inteligente, tenemos el episodio número 24 de Iguales pero Diferentes. Eso, del Freeway Show, señores.
2: ¡Ya salió!
1: Lo acabamos de subir y vamos a tocar el tema de gastos sin sentido. Yo creo que todas las familias tenemos alguien que hace gastos sin sentido. Bueno, pues este es el tema que vamos a tener en el episodio número 24, que ya está disponible en la aplicación de VIX y que es gratis también.
2: Oye, también están en YouTube ya los episodios de Iguales pero Diferentes. Métete y también coméntanos cuál ha sido tu gasto sin sentido que no puedes dejar. Por ejemplo, el mío son tenis Michael Jordan, gordo.
1: Sí, sí, sí. Ay, y gorras. Lo que no tienes.
2: Y gorras, ¿no?
1: Y luego la menta acá.
2: Sí.
1: Qué barbaridad, ya para qué morres.
2: Y Pancho en probióticos. Ah, cómo le gustan los probióticos, gordo.
1: Y en comida, señores. Eso es lo que más gasto yo. Bueno, vamos a tocar ese tema, gastos sin sentido. Yo creo que todos nos identificamos con ese tipo de temas porque siempre gastamos en cosas que no necesitamos. Recuerden, baja la aplicación de VIX a tu teléfono inteligente, amigos.
2: Oye, ¿y qué crees también en VIX, mi querido Panchote?
1: ¿Qué más?
2: Aparte de Iguales pero Diferentes, que es totalmente gratis para ti, tenemos también el mejor fútbol, señores. Oye, y ya viene pues los partidos de la liguilla, que está buenísima. Cruz Azul contra Atlas, este próximo 9 de mayo, que va a estar buenísimo este partido. También el América contra los Pumas, señores,
1: claro,
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1: Bueno, pues amigos, si vuelve a vivir el momento en que agarran a besos a Messi.
2: Ay, ay, ay.
1: Lo platicamos aquí en el Freeway Show después de esta canción.
2: Oye,
1: amigos,
2: no manches.